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1: Son las 9:54.
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2: Son las 10 con 54 minutos.
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1: Son las 11 con 54 minutos.
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1: Son las 12 con 53 minutos.
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1: Es la 1:53.
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0: Hola, hola, muy buenas tardes a la gran audiencia de la 87.9 Nueva Alborada FM y Tardes Mágicas. Arrancamos la tarde, esta tarde de lunes, Ponaité, lunes 20 de julio del 2026. Un minutito de las 14 horas, jornada linda, sí, algo inestable, eso sí. Desde anoche, sí, empezaron los relámpagos, truenos, vientos muy fuertes y algunas lluvias ya dispersas, y esto va a continuar según pronostican, así que a llevarse el paraguas, a cuidarse, y vamos a seguir con las inclemencias según pronóstico extendido. Tarde de lunes, sí, el saludo cordial a los que hoy están de parabienes celebrando acontecimiento especial en la fecha de hoy, lunes 20 de julio del 2026. A estas horas tenemos temperatura de 24 grados, ya con algunos sectores con algunas lloviznas, está todo nublado. Ya para las 4 de la tarde más o menos se pronostican lluvias más fuertes, así que vamos a ver qué pasa con ese pronóstico también. Hoy 100% de probabilidades de lluvia, así que nos zafamos de hoy, Lucas. Bueno, mañana nuevamente con 92% de probabilidades de lluvia. Y esto continúa hasta el miércoles, según pronostican, ¿sí? Para mañana 19 de mínima, 27 de máxima de la temperatura. Y para el martes nuevamente también, o sea, miércoles también, similar la temperatura que vamos a tener. Sí, pero las lluvias van a continuar según estos días. ¿Cómo están ustedes? ¿Qué tal pasaron el fin de semana? Espero que bien, que haya podido disfrutar, descansar, por sobre todas las cosas. Eso es muy importante, recargar energías en el afecto familiar del hogar. Eso es muy importante, que hayan podido disfrutar de la familia, que es al fin y al cabo lo que llevamos siempre, ¿sí? Así que espero que hayan pasado súper lindo fin de semana. Nosotros estamos prestísimos ya para hacerles la mejor compañía en radio a través de la más escuchada del dial, la 87.9 Nueva Alborada FM, llegando súper lejos con el dial, así también por la aplicación vía internet. Con el dial pueden seguirnos en los distintos ramales de nuestro querido distrito Nueva Alborada, localidades vecinas también, y obviamente a través de la aplicación a nivel país, fuera del país, en cualquier parte del mundo pueden seguirnos cada tarde. Ya se presenta en consola técnica puesta al aire, sí, el máster de la consola que va a estar a cargo de la selección musical a puesta al aire y de poder complacer tus pedidos musicales.
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0: Excelente, sí, ahí está entonces ya a cargo de la selección musical a puesta al aire y de acompañarnos, sí, haciéndonos el aguante estas dos horitas del programa. Ustedes que están del otro lado, sí, vos que estás del otro lado, formás parte y parte importantísima del programa, te puedes comunicar con nosotros desde ya al mensajero permanente de la radio.
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0: Mensajero permanente de la radio habilitadísimo para que me acompañes, me cuentes de dónde nos estás escuchando, qué tal fue tu fin de semana, me pidas tus éxitos preferidos, envíes tus saluditos también y compartas también tus pedidos musicales para poder compartir en la tarde buena música. Agradecida con todas y cada una de las firmas comerciales, los amigos y las empresas que nos respaldan. Bienvenidos a cada uno de ellos. Arrancamos, Lucas, ¿te parece con este primer temazo musical?

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Lección del día lunes 20 de julio. No busques el éxito menospreciando a los demás. No digas nunca palabras hirientes. Hieren a los demás, pero más te hieren a ti mismo. Sales tú perjudicado y te rebajas. No seas jactancioso. Tienes cualidades, pero también las tienen los otros. Tienes cosas que ellos no poseen, pero ellos quizás te aventajan en muchas otras cosas. No pongas la cara larga, como pidiendo un poco de compasión. Sé más bien alegre y muéstrate sonriente. Es más agradable y hasta más bonito verte así. Entierra el hacha, envaina la espada, esconde el martillo. Nadie se ha elevado en esta vida ni en la otra, menospreciando a los demás. Elévate tú, pero sin rebajar a nadie. Reconoce los méritos de los demás, sin negar los tuyos y sin enorgullecerte por lo que Dios te dio. Al fin y al cabo, todo mérito es nada más que de Dios, que es la fuente de todo bien y de todo ser.

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Doctora Lilia Antibio Gómez, desde la ciudad de Encarnación, bloquecito de reflexión como cada tarde, compartíamos la reflexión del día de hoy, temazo musical también en este bloque. Ya la gente se está comunicando con nosotros también para acompañarnos en esta tarde, sí, tarde de lunes 20 de julio. Santa Librada Ara Lucas, saludos para mi gran amiga Doña Librada, que hoy está de cumpleaños, sí, bendiciones, éxitos en su vida, siempre mucha salud por sobre todas las cosas. Un abrazo gigante para la señora Librada Riveros, sí, que hoy está cumpliendo añitos. Bueno, vamos agradeciendo ya las firmas comerciales, amigos y empresas que nos respaldan. 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Conquista máxima. Agradecemos, saludamos a la señora Mónica Shay, ella es candidata a intendente municipal por el distrito de Nueva Alborada. Sí, el saludo cordial para ella, para todo el plantel de trabajo también que ya vienen trabajando en miras de las próximas elecciones municipales. La señora Mónica Shay va por la lista 5, sí, así que el saludo cordial para ella, a todo el equipo de trabajo también que ya vienen trabajando también en miras ya a las próximas elecciones municipales. 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Este evento

0: por única vez, por primera vez en Nueva Alborada. Así que todos cordialmente invitados. Vamos con la invitación. Buena música, ya volvemos.
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5: Son las 2 y 27 minutos.
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6: 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Ricardo Javier y su grupo, artista exclusivo que nos acompaña desde la ciudad de Encarnación. En un ratito más se viene bloque exclusivo de Ricardo Javier. Sí, artista exclusivo que nos acompaña desde la ciudad de Encarnación. Puedes seguirle en Facebook, Instagram, TikTok, Ricardo Javier. 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

0: 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Sí, ella va también por entonces el partido de la juventud con la señora Mónica Yal, Mónica Yay, sí, Alianza Nueva Alborada, lista 5. 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
0: 31 minutitos de las 14, Lucas. Avanzamos en la tarde con más buena música.

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0: 37 minutitos y las 14 tarde de lunes 20 de julio del 2026. Así de a poquito vamos avanzando ya también la próxima semana, última semanita del mes de julio, Lucas. Ya nuevamente vamos a ingresar el fin de semana al mes de agosto. Así es, rapidísimo pasa el tiempo.
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0: Bueno, de manos de la coordinadora de la cooperativa Colonias Unidas, la señora María Pacinski, compartimos la invitación para el programa de coordinadoras de la cooperativa Colonias Unidas. Invita cordialmente a todas las damas para este, para esta reunión, ¿sí? Para participar de un encuentro especialmente preparado para compartir un espacio de reflexión, aprendizaje y crecimiento personal. En esta oportunidad, la psicóloga licenciada Liane School desarrollará el tema Comprender para comprendernos. Una charla orientada a fortalecer el conocimiento de uno mismo, mejorar las relaciones interpersonales y promover el bienestar emocional. Esto en fecha 21 de julio a partir de las 14 horas. Esto en la sucursal de la cooperativa Colonias Unidas, Capitán Miranda. En la sucursal Capitán Miranda de la cooperativa Colonias Unidas. Entonces mañana 21 de julio a partir de las 2 de la tarde. Encuentro de damas para todas las que quieran participar. Entonces les esperamos a las 14 horas en la sucursal de la cooperativa Colonias Unidas, Capitán Miranda. Mañana 21 de julio. Entonces les esperamos a todos para que puedan asistir. Luego vamos a estar compartiendo una merienda también esa tarde. Agradecemos la invitación a la coordinadora de la cooperativa Colonias Unidas en Nueva Alborada, la señora María Pacinski.
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0: 41 minutitos ya de las 14. Se viene el bloque de Ricardo Javier, ¿verdad, Lucas? Sí, con este bloque vamos a saludar a Dayana de Arroyo Puna, que está ahí en sintonía a full. No te llevó el viento anoche, mi reina, me dice. Fuertísimo acá por Arroyo Puna, dice. Me encanta el programa, como siempre, a full acá en sintonía. Fanática soy tuya, dice. Excelente. Saludos para Lucas también. A cuidarse, dice. Se vienen más lluvias, parece, dice. Pásenme un lindo tema de elección de ustedes nomás. Vamos a saludarle con este bloque, entonces, a Dayana de Arroyo Puna, que está ahí en sintonía. Ya volvemos.
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4: Cincuenta y dos minutitos de las 14, tarde de lunes, y sí, lunes por ahí, tengo inclemencias, pareciera que a la tarde se viene nuevamente, sí, a partir de las 4 marcan lluvias nuevamente, lluvias más fuertes. Vamos a ver qué pasa también con nuestro pronóstico extendido. Bueno, agradecemos una vez más a la gente que nos escucha, nos siguen siempre. Saludos a la gente de Arroyo Verde. Luisito está ahí en sintonía ya en la tarde. Lucas me pidió un tema de Mandingo, Mala Suerte, me dice, sí. Excelente, está el programa acá. Estoy tomando mandarina y escuchándote un rato, dice. Luego voy para el trabajo, pero vos me acompañás siempre, dice. Excelente, está el programa como siempre. Saludos para Lucas también. Gracias, gente de Arroyo Verde, entonces, que están ahí en sintonía. 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

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Saludos para Natalia, que nos está escuchando desde Capitán Miranda, Lucas. Hola, mi reina, ¿qué tal? ¿Cómo estás? Dice, ¿qué tal te trata el fin de semana? ¿Cómo pasaste? Dice, yo súper bien acá escuchándote ya. ¿Me puedes pasar un tema de la nueva mezcla? Uno bien purete, decía la Lucas. Dice, me encanta el programa, full acá escuchándote como siempre. Gracias, Nati. Saludos a la gente de Capitán Miranda. 55 de las 14, Lucas. Seguimos con buena música. Cumplimos algunos de los pedidos. Ya volvemos.

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2: Son las 3 con un minuto.
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0: Hola Reina, ¿qué tal? ¿Cómo estás? Me dice un mensajito Ana Zoe, saludos desde Barrero, estoy escuchando el programa. ¿Me puedes pasar el tema de Mandingo, puras mentiras? Dice, excelente, está el programa a full escuchándote, estamos trabajando en tu grata compañía. Me dice, muchísimas gracias entonces a Ana, a la gente de Barrero, Guazú, el saludo cordial.
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0: Más mensajitos, hola reina, a full escuchándote como siempre, mi reina preciosa. Dicen va ella palan de fin de semana, dice espectacular acá desde Itaverá escuchándote. Pásame amor en silencio de rehenes, dice saludos para Lucas también. Besotes, Aida soy, dice saludos. Saludos, Aida.

Hola, hola, ¿cómo estás, mi reina? Dice saludos desde Colonia Paraná, full acá escuchándote. Dice, ¿me puedes pasar, señora de Carolina Ross? Dice, escuchándote como siempre a todo volumen, como cada tarde. Estoy a full en mi huerta, dice, preparando algunos tablones, dice, sí. Espectacular, qué buen trabajo, lindo trabajo, relajante, Lucas. Sí, cuando vos tenés, te agarre de estrés, anda nomás ya prepara huerta ahí atrás. Ah. Sí, o te vas para el jardín y cuidas las plantas, sí. Especiales para desestresarse. Señora de Carolina Ross, dice Lucas. Sí, a full acá escuchándote como siempre, dice Nina. Saludos a Nina, entonces, de Colonia Paraná. Vamos a estar buscando con Lucas su pedido musical también.

Bueno, van llegando más mensajes también que vamos a ir compartiendo todos estos mensajitos también de a poquito, ¿sí? Así pues vamos también viendo los distintos pedidos y vamos cumpliendo de a poquitos también con ellos, ¿sí? Si no nos confundimos todos, Lucas. Y ya no llegamos a cumplir con todos. 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Excelente, 6 minutitos ya de la hora 15, Lucas Cañete. Avanzamos, ¿te parece? Vamos escuchando más buena música, ya volvemos.

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5: Refugio de amor, sonando de cortinita, tarde de lunes 20 de julio, 11 minutitos ya de la hora 15, ¿sí? Temperatura de 27 grados a estas horas, ¿sí? Todavía no llueve, pero quiere llover, ¿verdad, Lucas? Está todo nublado, sí. 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Estas son cuatro principales beneficios a la hora de bailar, realizar esta actividad. Mejora la circulación y tu resistencia cardiovascular. Ganas flexibilidad, equilibrio y una mejor postura. Fortalece todo el cuerpo de forma natural y divertida. Coordina pasos, entrena tu memoria y concentración, ¿sí? Estos son algunos de los beneficios de bailar. 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Entonces, el saludo cordial para Florencia Alonso, candidata a concejala municipal por la lista 5, opción 3. Alianza Nueva Alborada, acompañando también Tardes Mágicas. 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

tarde que estamos compartiendo con tantos amigos. Saludos a la gente que nos está escuchando desde el distrito de Cambureta, sí, distrito aledaño, vecino, que está full también ya trabajando para las próximas elecciones municipales, sí. El saludo para Eduardo ahí que nos está escuchando a todo volumen, como siempre dice, escuchando el programa. Me pueden pasar un lindo tema de Azteca, dice, se presta este nublado con calorcito para escuchar, dice. Realmente sí, está pesadito, sí. Algo pesadita la tarde. Vamos a ver qué pasa en el transcurso de la tardecita noche. Ojalá que cuando llueva, Lucas, no llueva con tanto viento. Ayer yo me asusté. Eso que no soy de temerle mucho al viento. Y ya tuvimos semanas de viento fuerte, pero viento así sin lluvia, ¿verdad? Viento en seco, como dice mi mamá. Pero anoche se sintió fuertísimo el viento, cierta hora, y con lluvia ya. Así que, y también algunos truenos, relámpagos, y así con todo se vino. No sé la cantidad de milímetros de agua caída, pero sí sé que vino viento bastante fuerte. Eso sí, ya no sé más desde qué hora hasta qué hora llovió. Me dormí. Ah, pero sí sentí los primeros minutitos que era bastante fuertecito. Los primeros minutitos no podía dormir porque se fue la energía eléctrica y había bastante cantidad de viento, hojas, gajos por todos lados. Yo que vivo ahí en medio del bosque, Lucas. Y por eso se sintió más aún. Pero bueno, no pasó a mayores, por lo menos donde yo vivo. Vamos a ver qué pasa nuevamente hoy en la tardecita noche, porque nuevamente se prevén lluvias más fuertes. Saludos para Elvia González y besotes para ella, gran amiga que siempre nos escucha también, un abrazo gigante. Y para Eduardo entonces, que nos está ahí escuchando, pidió algo de Azteca, Lucas. Vamos a estar viendo también entonces. Saludos a la gente del distrito de Cambureta también, que siempre nos siguen. No quieres nada de mí. 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

Saludos para Fátima Lucas. Nos está escuchando desde Calle A, me dice. Está muy lindo el programa, full acá escuchándote como siempre, amiga linda. Dice, ¿me puedes pasar algo de Marco Antonio Solís? Dice, sí se puede tu cárcel. Excelente, está el programa a full acá en sintonía. Estaba esperando el bloque romántico, dice, pero te pido nomás ya. Dice, excelente, está el programa. Si no tenemos más bloque romántico. Si algunos bloques se han ido, si alguien quiere unirse para bloque romántico, sin problema. Hacemos media hora de música romántica con gusto. Ay. Dale, excelente, saludos. A ver, a ver. Bueno, nuevamente. Saludar también a la gente de Colonia Paraná, la familia Rodríguez, que nos están escuchando desde allí. Nos piden bloque sertanejo, Lucas, y que en un ratito también ya sí, infaltable siempre en el programa. Algo bien arriba, bien movidito, dice, en el bloquecito. Vamos a estar viendo. Excelente está el programa, full, full. Acá estamos despojando naranja y mandarina, reina, dice, y escuchándote en un grupo bastante grande, dice. A todos les gusta el programa, jeje, dice. Excelente, gracias, gente de Colonia Paraná, sí, la familia Rodríguez, que siempre nos siguen también. Bueno, 26 de la hora 15, Lucas. Cañete, ¿qué se viene? Mandingo suena en la tarde de Puras Mentiras.

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3: Son las 3 con 34 minutos.
4: Sonando de cortinita Durango, el garage de mi vecina. 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

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Bueno, va nuevamente la invitación. El programa de coordinadoras de la cooperativa Colonias Unidas invita cordialmente a todas las damas de la comunidad a participar de un encuentro especialmente preparado para compartir un espacio de reflexión, aprendizaje y crecimiento personal. En esta oportunidad, la psicóloga licenciada Liane School desarrolla el tema Comprender para Comprendernos, una charla orientada a fortalecer el conocimiento de uno mismo, mejorar las relaciones interpersonales

0: y promover el bienestar emocional. Esto en fecha mañana 21 de julio, martes 21 de julio, a partir de las 14 horas, lugar Cooperativa Colonias Unidas, sucursal Capital Miranda. Al finalizar la actividad compartiremos una merienda en un ambiente de amistad y compañerismo. Encuentro de damas para todas las que quieran participar. Entonces, en la sede de la sucursal Capital Miranda de la Cooperativa Colonias Unidas, a las 14 horas, mañana 21 de julio, todos cordialmente invitados. Agradecemos la invitación a la coordinadora de la Cooperativa Colonias Unidas, la señora María Pacinski.
1: Ella tiene más allá, mucha condición.
0: 39 de la hora 15, saluditos para Elvia González que nos está escuchando. Lucas nos pide, ¿sí?, música romántica, así que vamos a saludarle a ella y también a la persona que pidió, Marco Antonio Solís. Entonces vamos con estos dos temazos musicales en la tarde, ya volvemos.

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1: Bueno, de esta manera, tratando de cumplir con todos los pedidos musicales, los distintos bloquecitos, y ¿sí?, haciéndote buena compañía en radio con Tardes Mágicas por la 87.9 del dial Nueva Alborada FM, la primera emisora para toda la comunidad, sí, en mes aniversario, Lucas. Sí, estamos cerrando el mes de julio con mes aniversario de la 87.9 Nueva Alborada FM. Bueno, nosotros ya nos estamos yendo. Ustedes no se muevan del dial, que se viene programón con el compañero de trabajo Silvia Acuña Vareiro a las 5 de la tarde. Agradecerles a todos siempre la sintonía y la preferencia por tomarse ese tiempito también de hacernos saber que están del otro lado, de escribirnos. Gracias, Lucas. Excelente como siempre el trabajo del día de hoy. Si Dios y la Virgen nos acompañan, nosotros nos reencontramos nuevamente mañana a partir de las 14 horas. Gracias a todos. Hasta mañana.

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1: Son las 3 con 57 minutos.
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1: Son las 4 con 54 minutos.
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0: 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Peina Coracoy, lunes 20 de julio, Orejegua, del año 2026. 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Bienvenido al programa acá a este Betunjano. 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Vate con Lucas. Espectacular. Baila lunes sin hacer taina. Lunes por allá. Apreciado y entiendo a Lucas. 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
0: Oye Lucas, muchas gracias Mocoy Cumburi habilitadísimo a la audiencia mayoritaria y una en sintonía del programa y me vamos a pedir con un pedido mío pero Virginia, un cumpleañero y una catua, un música me endulce sin ningún problema. Ya me imagina, pues, pues estoy listo a llevar que todavía no nos complace a la audiencia. 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perfecta a través del 87.9 radio 9 hora FM agenda en envía por pues ya viene acá ahora este pues tu jano peña ya el frío franco ya lo cambian de amén ya mañana en día de ahí mate como ya el frío no te 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saludo cordial, Pollo Pumbre, este entero, este ave, me imagina en sintonía del programa, en cada primer programa, ahora dice a veía, lleva, a ver, Lucas Dinaro, vamos a coger, tírate, Lucas, ya tírate, Lucas. Muy, excelente, excelente, gracias, Lucas, siempre, todo, este día, a ver, siempre preparado, yo voy a ir y cuero,
2: Acuña, ya por supuesto, Jacuán. 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A un pedico calor y calor húmedo ahí. 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Así, entonces, ya me imagino el mes de la amistad. Anguirucuera, Aranciaque, Anguirucuera, mi mamá, me sintonía Gina, enviarla, vende mensaje, nombre completo, tres últimos números de documentos, jamón, y página que tenemos inicia para notar para el sorteo. 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Areva, Lucas, Mundial 2026, España se ha dado, o sea, ¿te dónde lleva? Campeón del mundo de. Del 2026 de Jehová. Pero partidazo fue, Lucas. Partidazo, sí que Argentina ha tratado de aguantar su recuerda porque los ciento y algo de minutos jugados y güey, oye, puso de España. A mí, Argentina ha llevado, ni sea de Argentina, güey, pero de igual manera ha llevado, yo puedo ir de España, hay que decir la realidad. Hay que decir la realidad. A por ahí, güey. A por ahí, güey, pleite, hasta el último, hasta que o conseguí la gol y güey. No, ayer no le he visto a Messi lo que era actuado anteriormente ayer. Me castigo, vaya, porque marca por mi otra vez y jugué con otro estilo. Y fue impresionante. Se hace espectacular el partido. Pero 11 España tenonde. Entonces la colectividad española, a poemante, felicidades. 11 y güey tenonde. Hoy en año en Paraguay y en el mundo. A la Argentina, vicecampeona ya, por supuesto, ¿verdad? No. 11 segundos puestos, espectacular. Impresionante el público, los espectáculos, muy linda fiesta. Fue la Copa Mundial del año 2026, Coahuila, México, Canadá y Estados Unidos. Muy bien. Va por ahí, ya con lo que haya pasado, ya en Ducan, hoy siendo el lunes, por ahí, ya en Ducan, ya la audiencia, y nada, mientras ya ni acomoda, ya hoy ya en Envia Pop, ya os recuerda, y nada, bienvenido al programa, debe tu jano, pendenba, es en ba, ñandenba, es en la mitad, la mejor música del mundo, peña lo llevo a Yima, y un día de tu papá, pide, pende la ITP, soco cueja, hasta de 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

Ñanden está para hoy, por eso me imaginamos que hoy papá tenía grabo y papo con la oreja de 21 minutos de la hora 17:05 de la tarde, 21 minutos. 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

0: lo que es normal, vaina, ve. 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Qué barro. 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De todas partes de los bomberos y compañía, veí socorro, llegó ahí, pues no te oye, japú, mi ajena, porque es peligroso, curia yo. 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Ahí está con la luna de igual, ¿verdad? 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Lunes 20 de julio del año 2026, de mi boca, le debes tú, no. 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Dos crías, güey, mi hijo, yo peité yo. Y en encarnación de hijo, ah, güey, a unos grandes, se va a llevar mi silla. Ah, voy a llevar para poner la película, tiempo que iba yo y curí, entonces, pero gran parte de la Argentina llevo ya allá. Se ahí por ahí, y forma de ti la ha mandado a jugarla ya, esa güey. Y bueno, y así sucesivamente lleva. Va ese tico. Y yo cuidando, güey, madrugada, usted la mañana de avenida, le digo, ahí lleva, no. La seis tiene ninguna alerta, lleva. Meteorológico, ahí lleva. Pero siempre hay que tomar las. Precaución a lleva, miramos. Ya le cogí una vez. 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Porque cuando todo el día le nombra cada más, Lucas. Toda la semana ahí. Toda la semana ahí, lento yo marcar nada. Otro día veí o marcar y la imagina. Están más, que teníamos esa guayita en lugar de los que, bueno. Principalmente Cocueva, lleva su Cocueva. 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Porque a Huesina 11 KT y la cuerda de Tarobaco y la UBI. Entonces a la plantación, siempre hay que tener la amarilla de Viñanda y se ve. 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Pero lindo día es agradable. Que siempre agradecerles a Dios por eso. 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Moscoin Pura Hei, y por ahí, y tú te la venden en Viapoin. 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Ahora, 22 de agosto, pues, vamos a ir, pues, un mes de imagínese. 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Sí, señor, todo depende de Jaina. Y gracias, mande por el aprecio y el cariño de siempre, don Luis Baez y familia, siempre en el piso de la calle de la Jaina General Artiga. Pues ahí Donald Cibia, hombre, ya como Donald Cibia, audio Lucas, ya vamos a sacar mi daña en tu camino y en maranga toda la audiencia. 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
1: Buenas tardes audiencia, buenas tardes Cibia, buenas tardes Lucas. 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
0: Muchas gracias, don Alcibia. Amén, bienvenido y bendiciones. Algo de Doris Ábalos, oye, hoy en día seré cobiare. Jamoco y jacatu, no hay problema, lleva. De los indios negros, sensacionales indios negros. A ver, lo que añamos a saco, y hoy en día seré cobiare. Tío, voy a decir lo que ya, Hagaba el momento donde voy a despedir. Ay, la yalga, Ya no llega ahí, pues, vale, ya mundo lo tira. Lunes 3 ya llevo que ama, vaya de lugar. Oh, bien, excelente. Así que saludo a todos los amigos folcloristas. Ya voy a sacar, te voy a Arroyo, por la mayoría con audiencia mayorita de Lucas. Está ya ahora con alguien de seguidores, huevo. Ahora de ya pues acá, alguien desde lunes a viernes, sí, señor. Ñandre en vía. 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Estamos ahí, señor, eso de Cueja, y nada de Cune, hija, pues ya va a Tetia. A relajamiento total, la vaina con la cola, voy a ver. O podemos ir más a pojar andar, porque ya en el canal, ¿cuál lleva por Lucas? Era muy bien trabajo por gira ya por siempre ya de copé estrés. ¿Y qué mejor lleva medicina escuchando la radio 87.9 a Radio Nueva Brava FM y la mejor música del mundo? Ya vamos a la enviar en la envía por un video de vaca. Ahora este ja. Oye, relajaba y te voy a ir. Sí, señor, opaca, exactamente. Opacane. Va la palabra correcta, Lucas. Así es que. Saludos y bendiciones para todos, gracias por la sintonía, gracias por el aguante de siempre, gracias por acompañarnos siempre a través de su dial, a través de su radio, vende Pujue Irpe, que les gine, espectacular. Así que un saludo cordial para todos. Apenas, don Alcibiades Morel, me he pedido, ojalá me tuve por él.

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Espectacular. Vamos con Jaca Doñando, a lo de los indios negros. Va, es problema de collaresco. Ahí está, sí, excelente elección, Lucas. Excelente elección. Y tú cueste, y la Olejiña de aquí, García. Y el que sabe, sabe allá. Espectacular, así que vengan de ahí, que tuve ya poquito en el cuero, pero yo realmente música mía de ahí. Y que estamos enseñando ya hoy en día de Curajina. Bueno, Lucas, de igual la caraguata, Lucas. Planta de caraguata. ¿Y cuánto ganas, Lucas? El caraguata. El mismo que también va a mañana y nada, esa es importante ahí, Lucas. Hasta esa con planta, vaya, hasta esa con este ritmo, ahí en va enera. Pero allí sale coina, a ver, esa está. Va, y que te llevo a subir. Tambae. Bueno, caraguata. Sus hojas forman una roseta con espinas y almacena agua. Jatifo, vaya, valga. Ahí con lomita. Caraguata, en la España, esa caraguata, tú puedes ser muy criminal. ¿Y qué hay ahí? Por ahí que buscan la caraguata, tío. Lo van a aprender pan de ese chavo. De trozo, paite. Hijo, madre, te di la jatin laya. Esa es la jugueja. Ahí bucuja jatin va. Ahora, co. Tipo, hazlo lento, Lucas. A ver, ya, vamos, no hay cuadrado, ya. Lo haré y cuadrado, que te. Bueno, tipo, pues, ya lento, pero. Y cara, peja, tipo, piña. Hasta se ve piña y la. Pero, está tapizando el cuadrado, y no voy a plantar, lleva. Bueno, es vital para la cestería y los textiles de los pueblos originarios chaqueños con los Nibaclé y Ayoreo. Nibaclé y Ayoreo. Ahí niñas de hermano indígena, Lucas. Entonces, acuerdo ya, pocho y tenis magico. Ya, vamos, vaya, pues. Las características y usos principales de la planta incluyen. Ya pensé que acá, las mujeres indígenas recolectan las hojas y extraen fibras largas y resistentes. Tras hilarlas sobre el muslo y teñirla con tintes naturales, se teje con una sola aguja para crear artesanías tradicionales. Imagínate vos, Lucas, no hay cuaya esa puñada lleva. La planta más epa y catullilla, pues, esta vez es ñaña y cristiña, un día lleva. Añan de pues, en su pedazo, llevan de hermano indígena, cuera. Veis a un va, pues, ya, pues, su hijo. Veis cuarto ari, va a ver muslos ahí, sobre sus muslos ahí. Y cuarto ari, ya tipo, o impuaine, que ahí veo, o. Ya puedo subir hilo de. Que tomo eso, ya puedo subir la. Artesanía, pomba. Mantelito, machete ya hay una peña de ayuda de agua. Collar, cuera. Pulsera mía. ¿Alguna vez tuve yo en todo muy? Allá, Lucas. Estamos muy. Vaya, a gusto de cada uno allá. Pero y por nada, mía por fuera, pues es siempre esa mía, la pe, termina el Harubi y no con tu fiesta personal Harubi, ya vas a acuerdo, ya instalada y jaguarula y producto, ya vas a acuerdo, ya puedo acuerdo. Y vaya a saber, lleva con agua, andas ahí con agua material, lleva. Voy a llevar a Higüey. Ah, y vale, Higüey. Pete y Yubende o teje, Higüey. Pete y Yubende. Se teje con una sola aguja para crear. Artesanías tradicionales. Tradicionales. Teina con la Luca. Bueno. En la herboristería popular paraguaya, la planta es conocida por sus propiedades curativas. Pojave. Especialmente para aplacar inflamaciones y normalizar desórdenes de los órganos genitales femeninos. Uña, cuidado. Entonces, pues, a ver, y muy bien.
el palmito, la parte tierna interior, yo pensé como algo, es comestible. Vea, bella, es una posiblemente de Howie Canguel, no hay nada, es muy tape de coaina, vea. Upa, vaya, comestible y tiene un sabor parecido a la zanahoria, hey. Está bueno.

también es consumida por el ganado. Nos cambiamos. Oscar, ¿ves ahí? Ajá. ¿Niente gato ya, güey? Sí, señor. Así es que. Deja la caraguata en el lugar. Protege los montes naturales y sirve de hábitat para diversas especies de arácnidos y refugio para la fauna local. Qué lindo, espectacular, Lucas. Se gusta algo. Caraguata, siempre se anduvo la caraguata. Hay cuál se hace, la caraguata, justamente son las emisiones esta hoy. No, pendiente de subir a subir en baby. Oye, este era el Harupi, la vaina, Lucas. Este era el Harupi, la vaina, es a baby. Entonces. Campore. Alejo. O por allí, por un lugar de Cayu Carape. Sepa, por ejemplo, la Cayu Carape. Ahí en el Cayu, yo voy a decir, tío, en Bucuy. Entonces ahí, por un mante, la piernera. Piernera, ve, va a capire, cuero y ya, pues, bota, pucu. O sea, pebota, ahí hoy día bota, ahí llegué y puro vaina. Pierde, irá a pender rodilla y ve más o menos. Si no la caga, yo caga, ahí va a ver tranquilo, Jota. Porque, ay, es donde siempre no hay caso. Así es que, muy importante, porque hay beba, Lucas. La cámara de Jota va a caer, pues, y me abre el rujo, donde va a cambiar, me quedo a corar, vejina. Sí, o si le hay puro man, te van a operar, ya, porque, jugué pucuina. Jugué pucuja y se rucho y te va la. Da, ahí está para hacer lucha y nada, Lucas. De otro tema, vaina. Caragua, está ahí mismo que está ahí. El lunes está ahí, nada, está para hacer lucha y mismo que está vaina. Qué lindo. Bueno, a veces en ella están ya de cuello, vaina, en esta voz. Ahí va Lucas y cuatro ya jaojina. Con el correr de nuestro programa, lleva unos días. 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Está algo a conseguir, está más que a ver. Si la zona de Chaco, por ejemplo. Ah, pues, usted y Lucas, a ver, yo sé más licenciado, ambas licenciadas, ambas estudias y cuay. Enfermera, o más lleva a ver. Es muy importante, es muy importante. Con va a llevar ya hombre, uva veis allá ya esa niña mañana va a ser para llevar ya de pico porque Janita ya trataba ahí su pero pega otro inconveniente veía a veces nuestro ser de lleva veis que a mis abuelos veía va a ir mis abuelos veía a mis abuelos cada uno tenemos nuestro olor a llevar por ejemplo otro tema es la realidad
Pero es su forma de vivir. Es su forma de vivir. Acuérdate, pues soy niña dupona. Acuérdate, está en un país. 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Eso yo le pido a la audiencia, lleva, porque está hoy no hay cuadra, vaina, lleva. Sé, por ejemplo, presuntamente hay cuadra, porque una gente se va a poner en la vejina. Tal vez una gente que dice, para que tenga, ay, pepe, a cubella, a ver la duda, tres la tarde, a ver a cubella, a ver a cubella, a ver a cubella, a ver a prójimo, a ver son humanos, a ver. 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Una forma de decir nomás, pero también le quiero que la audiencia lleva pues a veces en día escuela. 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Y sepa, en la vida hay que ser para poder sobrevivir. 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Así mismo es. Bueno, pues parado yo esa mañana, papo, que.

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La cena, ¿te va a decir? Oye, para ahí, lo que pasa. Oye, ni muy tú, maite, tío, maite. Güey, ¿y la temperatura ya completa, güey? Sí, señor, va, eso es la cambio brusco y con Lucas. Algo así, un tono de ñico y hay un gris, pero espérame, Ginecín. Musculosa, ya veo, oye, sí, Lucas, Ginecín. O sea, pues dice, no, Lucas. Ella abriga, ahora se va a acabar porque. Catún, ella reina de problemas respiratorios. Porque es esto, oigo. Está ahí, yo, Ginecín, que ella cuida y ahora. Cambio brusco, lo que es. Bueno, vamos a pegar llegando, Lucas. Dice, y esto cuente, sea. Y todo, sí, señor. Buena gente, no está enseñando, güey, Lucas. Mosco en tortol, gracias. Sí, señor. Vea, ya ando, callan de Anguirú, don Luis Báez, vea, pues ya veía a doña Simeona Velázquez de Báez. ¿Se acuerda? Un mosco en tortolita, dice, ¿se acuerda? Pues ve, con güemí. Allá pues, callan de con mucho amor, respeto a cada año de qué linda pareja, espectacular. Así que, maite, y pues yo, pues, moco y ja, Lucas. Si es trigueña de mis pies, a ver, no lo iba a ver, bueno, ahí te, a doña Simeona, pero bueno, a ver, sí, señor, a Octavio, con la pura, hey. 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Ya vamos a ir mira, lunes de audiencia, ya huele, coño de audiencia. Lunes a viernes no había ni uno de programa. 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

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Ay, ¿cuál es como mañana de Andoina Lucas? 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Sí, señor. 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Catupuré. Craí de ellos, ahí va. Amante de la música paraguaya. Apeina ñandere, no es oye que ti, pero peina o lucas ñandere. Audio, pepe ya, me llaman de Lucas. 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Anguiru, Guazú, mate, coina, tranquilo, padena. Gracias, aguayemante que Don Miguel, saludo, entero, te apoyé en la web de Yerere. 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Aguille, gracias por la sintonía, por la preferencia. Pero tenía yo, voy a conocer la básico, aplicación de la radio, ¿ya va? Siempre ando, dice. También me hice ingrato, ahí nace mando. Ay, este, esa peina con la tu caña, deja peina y gusto. No, que estoy muy lento de este, y en el mando. Ah, lo que hago porque está yendo de Wijiko ahí. Pero peina, ñan de Anguirú, Miguel Villalba, es amigo mío, ñan muy en contacto. Muchas gracias, bro. Ahí te, ñan sentí por ahí te. Ah, güey, llévate, muchas gracias. Ah, que tenga todas las audio, Lucas. Mientras muñeco, me saco internet de audio. Amoña invitaco machetico ni en boom mensaje con gente de ahí. Hola Silvio, hey, puro, ¿te estás ahí? Pásame la polca, será peco en mí de Pérez Peralta, hey. Bendiciones, hey. Muchas gracias, amante Elvio Bustamante desde Itapaso Encarnación, a ver. Bate con Elvio, ¿no? Tranquilo, padre, ven allá, después tú, más allá, qué bueno, de maravilla, che, qué maravilla, sí, queñando, también será peco en mí, sea. Sí, hay gusto, la música, ginaja. Te da recuerdos. Para el lunes por allá, Lucas. Yo no mando a pañar de coste. Ya, hola, jueves. Recuerda el jueves. Te llena a mañana de la pecue. Sí, señor. Así que un abrazo cordial a nuestro gran amigo Elvio Bustamante y para toda su familia. Y Tallira, y yerno, y nieta. Mandé para todo, para todo. Entre los vestidos de año acá, cuá. Desde el programa acá, ahora este puto. Muchas gracias a Wikimante. Bueno, Lucas. Y así es, sí, ya hacen lo que es. Un buen hombre, y andar en tu lomitado, y manifestas, y gusto de ella andar a lleva, y cuasio, y cuasio, y najamo, y peñan en dos, y cuasio, y más de por la preferencia, lleva. Y la mejor música del mundo siempre llega en todos los rincones. En todos los rincones, la mejor música paraguaya. Ya, ura, es un paisa, lleva, entero bestia. Va a ser música que no tengan de vivir, pues se la ñan de folclore, la ya, Lucas. Va a ser la ñan de bate, te a veces y canquita. A peisa lomitado, y manifestados en Duramo. Ya hospita un día de escuela y bate, ya jovina coñan de polca paraguaya, coñan de traición. Ya guarezco, jovina coñan de neta paraguay. Espectacular. Muchas gracias para todos. Ney, vamos a cumplir con nuestra audición de Lucas Opea, tuye, que da más audios allá con ese pedido. Ya jovina, Lucas. Muchas gracias, Agüille. Gracias, gracias, Lucas. Como siempre, con el compañero de trabajo, ordenando los trabajos para poder hacer bien. Espectacular. Muy bien, Lucas. Eso era. Viví el mundial de rally Colonia. Viví el rally mundial, Lucas. Del Paraguay, 2026 de agosto, voy a tener. Ya le voy a Lucas, hay una. Lucas, ¿no? ¿Tiene cuándo es Lucas?

0: 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Bueno, ¿y qué? 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Muchas gracias. 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Betunjano, paposo de Yui. Muy bien, Lucas. Por un diálogo, eso va a ir a papá, pero ya es a las 14 minutos de la hora 18. Ñandu, mira, Ñandangiru. Miguel Villalón, a ver, Ñandina, Lucas.
1: 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Feliz ya 70, zona base.
0: Muchas gracias, Miguel, sea. 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Tu yo imagina, ¿eh? 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Saludos, saludos, saludos para todos. Aguillema de Miguel desde el día 70, zona base. Espectacular. Yo viene a Olin, Franca. A ver, Luca Cañete ya. Un saco. Y de mañana de ahí, Naña, Duca Januar. Cómeme, Luca Cañete. Ya le copamos ahí, ¿no? Ah, ya le copo otro pedido, Lucas. En los nuevos carapegüeños. En López Ramírez. Sí, señor. Espectacular. De cuál le manda, Lucas. De la. Bueno, entonces ya anda algo de los nuevos carapegüeños. Algo de López Ramírez. Que esto me enseñado a Maite Gina de Audiencia y Aureco Gina en la zona de Arroyo Puná. Ya recuerdo la Jeraina Luca, ya Maitita subiendo con la música a Don Digno, o pues ahí Doña Isidora Pimona. Entonces, algo de los nuevos. Vaya guay, anda acá, Peguño de Lucas. Y gusto paiteña en Boraiju. 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López Ramírez. Nerembe, pea pura jeta. 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Moyupa. Música en boja pujaya, en una de Miguel. Ojama. Boja pujaya, ahí vendría ahí, te ve. Soco cueja, estaba igual.

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1: 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Muchas gracias, man, entre lo veste, a ver. Aguillemante. Pura ñando, güey, Lucas. Eusto Paitañan en Bray. Pura ñando de los nuevos caras. Pues yo me que ñando en los perros Ramírez Muñeca Neña, güey. 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Ambos apujados, ñando. Infran Carvalho Latino. 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Ñando en Guiruazú, Miguel Villada Penguan este. El día 70 CD. Y vaya, ñando. Yo recreé y nada, ya pisa caña de niña. Eso es la mejor compañía. Yo me agradezco a Pona. Qué bueno, espectacular. Saludos, Jay, mande bendiciones entre ustedes. A ver, vais a ver, ñoña, doña Elfrida Franco, desde Santísima Trinidad, Barrio Primavera. Como siempre, en Marangatú, Urucañan de Aveña, en Domino, Bañanera, doña Elfrida.
2: 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Se salvó esa amiga ya élite, especialísimo, así saludo. Déjenme enviar con tu mamá, donde espera don Lucas, don Benicio Acuña, para la familia, don Silvio Garay, de Saray, don Silvio Garay. Saray, niña amiga, por ahí. 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
1: Gracias, doña Elfrida. Un país y tena, ¿verdad? Comentario de ya puedo ver sobre Caraguasta. Y que está en la gurija, yo pues acá de Gina, como siempre, ahí. O hay jugada de Añan de Culturas, o país ahí, o asas estampas, ahí. Ahí. O hay cuajes estampas, ahí. 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Es muy importante recordar ayer. Pues ahí está con Inés Lucas, la madre a uno y en la audiencia, muy cuaca, te tiene la Caraguasta. Acá, pues, y que la pe tranquilo, asas.

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0: ya cuidado. Y iba a ir a la puta llevada ya en mi mamá. 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Antes, entonces, ni me iba a su camino o cambú. 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Ni me iban a dejar. Castro, este año te llevará el doble. 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Bueno, Lorenzo Luján me lleva desde Guarambale City. Espectacular, ja. Un aplauso para don Lorenzo y para toda su familia, porque ya no estamos ahí en para ella, ya no mira.
1: Buenas tardes, Luca Mateco, mala, porque ando ya en el lucido ya, Ignacia. Luca, te tengo putado de premio Sebastián Luján, no sé, pues. Va a ser ahí le mencioné a ver allá operando coñe, o sea que ya hemos ido a el premio para los días de la amistad, un premio mañana aumentado de jamón, pero tú eres un hipo que tú dices pues hace años allí dicen ver o que ha dado una ayuda para los premios de donde hay una prueba que es el lugar a los hombres en el auxilio vea. A ver, pues acá van a
0: iniciar. Espectacular, don Lorenzo. Naña aguanta hija no es al aire de audio. Naña aguanta hija y te vi muy contento, muy feliz, muy

0: a los hombres en el auxilio, pues, a ver, pues, acá, bueno, en la provincia.
1: Espectacular, don Lorenzo. Naña aguantáis a no ser al aire de audio. Naña aguantáis a te y muy contento, muy feliz, muy construir. La primera da ahí amiga, da ahí amigo, ñañi ahora siempre, y ella cerca, el niño monguetá. La primera ya posee, Eva Ica, tú ya decías, no, pues, ¿verdad? 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Anita la ya niña aña mondojo niña ya ya por escábana niña ahora y que estamos enseñando a construir la amistad porque es muy importante cuñaga que coimbae el mismo intenta lleva entonces solamente que la ya niña ahora y cuama papá niñembo ya ambas ese papá niñembo ya ahora hay menos mucha ya y milla niña lleva niña ahora peñen de corazón pero con ojina pemba espona. 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Ay, hoy entendemos que hay por ahí Lucas, a ver Lucas, ya vamos a imaginar de pedido musical en este de ñejanduta de aguillemante. Un mensaje, Lucas. Hola, hola, señor. Y me puede anotar para el sorteo. Y soy Lorena Orué de F14. Muchas gracias. Sin problema, Lorena. Pueden decir el último número, por favor. Tres últimos números de documentos. Allá lo anotamos para el sorteo. Sin ningún problema, sin ningún inconveniente. Aguille, muchas gracias. Muy bien. Para Lucas, ya de cogiendo, güey. Pedido musical, güey. Ya te la voy, Lucas. Espérate, ya es a mí, gente lo ves a mí. Vos a por ahora, voy a su vaina, papá, pero ya 35 minutos de la hora 18.

0: Y hoy lo pisa algo, hoy la disuelta. Muchas gracias. Audiencia, siempre oyente de Andúa Vaina, fiel oyente del programa. Baby. Bueno, audio Lucas Yabaracua ahí, Cristóbal Flores. Cristóbal Flores, muy bien, me van ganando piñas de mí ahí.
1: Bueno, solo hay que decirle a mi cabrón más la puerta, dejando ahí, porque yo en el programa ando, ustedes tienen. Bueno, Santa María, sin música. Y de ahí, me dice eso, la cogí hace más de mil lugares, mañana te compré alguien más.
0: Muchas gracias, don Cristóbal Flores. A pesar de tengo mi idea, Lucas. Yo portaba, llevo a Tacan y me oye. Y mi carril, y ahí vamos sin celular. Ay, pues odio, oye, procura, oye, playa. Sí, señor, que no, yo recupera allí. Saludos, don Cristóbal. Muchas gracias por la sintonía. Joven, no, 5 Santa María. 20 puras heinas, anunciando. Ya, se da, Lucas. Y ya, pues, ya te he pedido, coena. Ni el tiempo, pero. Ya le cojo, éramos, si Dios quiere. Bueno, ya le cojo, llegué. No sé, cotillando ñas en tu paino, hágala pedido, fuera, cojo, éramos ñas en tu pala. O coño, a paite, ahora y nada, lleva. Pero de igual, muchísimas gracias, luego ahí te ahí. Luego ahí te ahí, la pesa, me dice, tico, lo mitad, ñe, manifestar, lleva, ñe en tu caña de mueve, ñe en enduja, yo ñe en de pura gimia, vejina. Neymar, por ejemplo, saco, y lo que ya complacía más. Yeyita Pemona, del Rosario Guerreño Pemona. Ah, moco hija. Si era peco en mi, ya la cuba pedido ahí, güey. Bueno, entonces, mismo coño por ahí, ya ando Lucas, o pedido ya, hoy estamos llegando a Vega, tuina. Ney, ya ando por ahí, entonces, don Garaño, os mande pedidos, o pues ya veis, va a ir tico, don Elvio, usted mande pedido, bueno.

dado a su Hijo unigénito para que todo aquel que en Él cree no se pierda, mas tenga la vida eterna. Eso es lo que te vengo a decir, querido amigo. Yo no estoy para condenarte, no soy yo que puedo condenar, pero la palabra de Dios dice, el que no cree ya ha sido condenado. Que eso siempre digo a los amigos a veces hablando, que triste va a ser caer en esa condenación eterna. Porque el cielo que nosotros anunciamos es eterno, eternamente vamos a estar con el Señor Jesús en el cielo. Y también eternamente en el infierno. Cuesta decir esto, cierto, pero tenemos que hablar la verdad también en estos tiempos ya. Yo creo que es urgente el llamado a las personas que quiere realmente ser salvo, porque estamos en los últimos tiempos. Según la palabra de Dios, se cumple día a día todo lo que nuestro Señor Jesús habló. Y bueno, yo te vengo a hablar también de esto, que Jesús viene pronto. También quiero decirte que Jesús sana, Jesús liberta de toda opresión maligna. Él está en contra de las maldiciones. Entonces, eso también te vengo a decir. Quizás usted te siente un poco también así maltratado por este enemigo Satanás, ¿cierto? Que tantas maldiciones hoy en día hay. No hay más comprensión a veces con las personas, los vecinos, una lástima, ¿cierto? Pero no es la persona a veces, es el mismo Satanás, enemigo de nuestra alma, que quiere hacernos pelear nomás. Pero que Dios nos ayude. Cuando estamos con nuestro Dios, dice que tenemos que presentar a Él nomás todas las cosas. Y dice, el mía es la venganza, yo pagaré, dice el Señor. Pero nosotros no condenamos a nadie, no queremos ser malo con nadie, ¿cierto? Pero Dios es justo, como siempre digo. Y si alguien está en contra de las cosas de Dios, entonces también Dios es justo. Él espera mucho, muy misericordioso y compasivo, lento para la ira, dice, pero es grande en misericordia. Pero así también, como dice la Biblia también, que es fuego consumidor. Bueno, muchas veces ya hemos hablado de esto, gracias a Dios. Estamos en la radio 87.9 FM Nueva Alborada. El número de celular de la radio, como siempre, el 0985-8072-35, 0985-8072-35. Y también el número de celular mío, que muchos también tienen, y si no tiene, usted puede anotar también, si usted tiene un pedido de oración, vamos a estar orando por usted. Yo tengo esa fe en mi Dios Todopoderoso, que puede es sanar a los enfermos, libertar de opresiones malignas. Él tiene poder. Yo solamente le clamo a Dios en el nombre de Jesús. No hay otro nombre que es poderoso, sino solamente el nombre de Jesús. Y bueno, 0985, el mío también, mi celular, 714-183-0985-714-183. Muy bien. Y le tenemos nuevamente a Lucas aquí como operador. Contento el siempre. Y gusto en día ahí porque jorete ahí. O pucareipa hoy. Y bueno, como estuve pensando, ¿cierto? Que bueno es
ser humilde, sencillo, a mí me

Me gusta estar con las personas sencillas, humildes, y bueno, Dios bendiga entonces a cada uno. Justamente este fin de semana pasado, anteayer y ayer, estuvo un grupo cantante que canta en guaraní con arpa, acordeón, guitarra, bajo, y todito cantaron en guaraní. Y predicó también el pastor Víctor Galeano con su grupo, predicó también la palabra del Señor. Entonces, la palabra de Dios, la cual también mucha gente estaban escuchando. Y un saludo a los hermanos de Capitán Miranda también. Yo estuve con ellos el sábado, ya el domingo ayer no pude estar, pero me dijeron que estaba muy lindo también nuevamente el culto especial en ese lugar. Muy bien, yo quiero leer ya la palabra de Dios y estar ya orando para dar comienzo de este programa Jesús te ama. Saludo a todos los amigos, amigas, hermanos y hermanas que seguramente que están en sintonía. Me dijeron, estuve avisando otra vez a alguno que era también audiencia antiguamente, y estaban diciendo que iban a escuchar. Entonces, mi saludo a todos ellos en esta noche, y que la bendición del Señor esté en la vida de ustedes. Dice así, palabra muy conocida, estamos compartiendo desde el comienzo, y este está en San Marcos, lo que voy a leer, en el capítulo 16, el capítulo 16 y el versículo 14 en adelante, donde dice así: Jesús comisiona a los apóstoles en aquel tiempo, y esto quedó para que nosotros también, así con la ayuda de Él, cierto, nuestro Señor Jesús nos dijo también que tenemos que ir por todo el mundo a predicar el Evangelio a toda criatura. Leemos esta palabra en el nombre del Padre, del Hijo y del Espíritu Santo. San Marcos capítulo 16, versículo 14 en adelante. Y en este caso Jesús apareció después de Él resucitar ya. Estaba 3 días, ¿cierto? Y a los 3 días resucitó. Y dice que apareció ahí en donde estaban los apóstoles. Finalmente, dice la Biblia, finalmente se apareció a los 11 mismos, estando ellos sentados a la mesa, y les reprochó su incredulidad y dureza de corazón, porque no habían creído a los que habían visto resucitado. Qué cosa, Claro que le sorprendió a los apóstoles en ese caso, en ese momento, porque ellos sabían que Jesús murió y resucitó y se fue al cielo. Lo que sí que Jesucristo apareció ahí entre ellos y les dijo: id por todo el mundo y predicad el Evangelio a toda criatura. No estamos nosotros predicando religión, como algunos piensan, ¿cierto?, que somos religiosos. Estamos predicando el Evangelio de Jesucristo. Bueno, también, cierto, para así acortar, a veces cuando nos pregunta, porque algunos preguntan de qué religión son. Y bueno, tenemos que decir, somos Evangelio. Estamos siguiendo a Jesucristo. Y ahí dijo Jesús para ellos: id por todo el mundo y

Algunos preguntan de qué religión son. Y bueno, tenemos que decir, somos evangelio. Estamos siguiendo a Jesucristo. Y ahí dijo Jesús para ellos, id por todo el mundo y

pondrán sus manos y sanarán. Le estaba ordenando Jesucristo a los apóstoles en aquel tiempo. Y esto quedó, cierto, no es para aquel tiempo solamente cuando estaban los apóstoles. Los apóstoles también ya partieron todos, fueron todos, muchos años ya pasó eso. Pero quedó la palabra. Y nosotros tenemos que predicar el Evangelio a toda criatura. Porque alguien va a creer, alguien va a aceptar al Señor Jesús. Y un alma vale más que todo el mundo. Dios te bendiga, amigo, amiga. Quiero decirte que también dice la palabra, y estas señales seguirán a los que creen. En mi nombre echarán fuera demonios. Y Dios nos ayude, querida audiencia, a nosotros creer en este nombre, que es sobre todo nombre. Como dije, oramos a Dios Padre en el nombre de Jesús y echamos fuera demonios. Y esto es un trabajo que el creyente en Cristo, que fue renacido, que ha aceptado al Señor Jesús en su corazón, tiene que hacer, porque esto quedó como una orden para nosotros. Hablarán nuevas lenguas, también dice. Tomarán en las manos serpiente, y si bebieres cosa mortífera, no les hará daño. Sobre los enfermos pondrán sus manos y sanarán. Amén a la palabra del Señor. Entonces voy a estar orando, y usted puede ya estar reflexionando, pensando, ¿cierto? Y si usted tiene algo que le está preocupando, alguna enfermedad, algo quebranto, quizás estás pensando, ¿qué va a pasar de mí? ¿Qué tengo que hacer para que yo tenga paz? No tengo esa paz.

pueda dar ya esa paz y te pueda dar sanidad también. Y usted cree, usted puede ahí estar también por fe. Quizá poner tu mano ahí sobre el receptor de tu radio y tener esa fe. Usted sabe que muchos enfermos se sanaron así porque sintió la palabra, sintió que algo Dios quería hacer con él, con ella, y Dios lo sanó. Voy a estar orando entonces. Padre Celestial, te doy gracias en esta noche. Gracias, Padre Celestial, de poder así estar compartiendo tu palabra en esta noche nuevamente. Dios de poder, Dios de misericordia, tú eres un Dios todopoderoso, que para ti no hay nada imposible, Señor. Y te pido, Señor, que tú puedas bendecir a cada uno en esta noche, la audiencia, los hermanos, las hermanas, Señor, que están pasando quizá momento difícil. Dios de poder, Dios de misericordia, envía, Señor, ahí esa paz. Aleluya. Dios de poder, que tu mano poderosa esté, Señor, sobre esa vida y tú puedas así darle esa paz, Señor. También te pido, Señor, si hay enfermo y está creyendo en ti, está recibiendo tu palabra, Señor, y cree en ti, Padre Celestial, te pido que tú ahora mismo extienda tu mano de poder sobre ellos y quema, Señor, quema todo mal, quema de raíz, Señor, toda enfermedad. Bendiga, Señor, a cada uno que están en sintonía, Padre Celestial. Te pido también, así, mi amado Dios, por el programa, Señor, que tú puedas bendecir en esta noche los himnos de alabanza, que sea para bendición a cada uno, en el nombre de Jesús. Amén. Ahora sí, Luca, vamos a estar escuchando el primer himno de alabanza.

Muy bien, gracias a Dios hemos escuchado esta preciosa alabanza donde nos dice que nuestro doctor es Dios, para él no hay nada imposible. Dios bendiga entonces a la audiencia, nuestro amigo Benicio González, acá nos dice amén. Bueno, Dios conoce la necesidad de él también, y Dios pueda ayudarle y tener esa fe, esa confianza en nuestro Dios Todopoderoso. Muy bien, entonces así estaremos continuando con el programa. Te puede enviar tu mensaje, pedido de oración o pedido de alabanza en el número 0985-714-183 o también 0985-8072-35. Estamos en la radio Nueva Alborada, la 87.9 FM Nueva Alborada. Muy bien, entonces donde sale la FM y lo que tiene la aplicación, seguramente van a escuchar. Algunos no puede bajar la aplicación, pero en cualquier momento vamos a tener nueva aplicación, entonces para ser más fácil. Hay muchos que están queriendo escuchar de lejos, están preguntando siempre también, pero con la ayuda de Dios, con paciencia, ya vamos a tener la nueva aplicación y van a estar escuchando también la programación Jesús te ama. Programación Jesús te ama. Muy bien, entonces hemos leído la palabra del Señor. Dios bendiga a todos por igual. Aquí podemos ver que Jesucristo mismo comisionó a los apóstoles. Ya dice acá 11, nomás estaban ya, porque Judas, el que le entregó a Jesús, ya no estaba con los apóstoles, Bueno, 11 estaba ahí, y ellos se sorprendieron cuando Jesús llegó de repente, entró ahí donde ellos estaban. Qué lindo, ¿cierto? Y yo no sé, quizás usted por fe también puede recibirle a Jesús ahí en tu casa, Por fe recibirle a Él, y Él te va a hablar. Te va a hablar, ¿cierto? Y te está hablando mismo. Entonces, que Dios bendiga en esta noche. Vamos a estar escuchando entonces otro himno de alabanza.

Bien, 19:30 minutos. Bueno, más rápido, otra media hora ya otra vez. Bueno, gracias a Dios. Hemos escuchado otro precioso himno de alabanza que también pregunta, ¿cierto? ¿Sabes tú de Cristo? ¿Le conoces ya? Qué linda pregunta, ¿cierto? Porque mientras que no le aceptamos a Él como Salvador, no le conocemos a Él. Cuando usted le acepta a Jesucristo en tu corazón, ahí usted le conoce ya. Sí, realmente. ¿Cómo le conoce? Lo que usted necesita, Él te da. Y por sobre todo, ¿cierto? Usted siente ese gozo ya, porque ya sos un hijo legítimo y Él es tu Salvador. La salvación ya está segura cuando usted le acepta. Entonces, por eso este himno de alabanza, un grupo acá de Nueva Alborada canta, grupo Ashay, dice: ¿sabes tú de Cristo? ¿Le conoce ya? Y conoce ya su amor profundo. Qué bueno, ¿cierto? Si usted está necesitando ese amor verdadero, Jesucristo tiene para ti. Entonces, en esta noche quiero compartir todavía con ustedes otra parte de la palabra de Dios, donde se encuentra que los apóstoles de Jesucristo hablaron también diciendo que así como hablamos los programas anteriores, que no tenemos que rechazar esta gracia de Dios. La puerta de la gracia todavía está abierta. Yo no sé, ojalá que usted pueda creer en la palabra del Señor. Queridos amigos, amigas que están en sintonía, este programa, yo dije, yo solamente voy a hacer para las almas, y siempre saludar si alguien también me envía mensaje, los hermanos, saludar también a los hermanos. Pero estamos en los últimos tiempos y yo dije, tan cerca de mí queda esta radio, este medio para hablar la palabra de Dios y decirle a la gente que Jesús viene pronto a llevar. ¿Y a quiénes Él viene a llevar? A su iglesia. Él no viene a llevar un templo de material. Él viene a llevar los suyos que han recibido a Él como Salvador y recibido el perdón de su pecado. Por eso, esto es serio y es urgente, mis queridos hermanos. Yo veo a veces en los predicadores que están predicando en las redes sociales y urgente, dice, urgente, porque Jesús viene pronto. Y no quiero hablar por ninguna iglesia ni por ninguna religión, como se dice bien comúnmente, ¿cierto? Porque cada uno nosotros tenemos que procurar y limpiarnos de todo mal y estar siempre esperando ese día glorioso, la venida de nuestro Señor Jesucristo. La Biblia habla mucho y hay mucho estudio acerca de esto. Es bueno compartir con la audiencia porque muchos no creen. Dice, si morimos ya, morimos y nadie sabe dónde vamos. Y por eso tenemos que en vida aceptar al Señor Jesús. Y por tu obra no vas a ser salvo. Alguno dice, yo me voy a salvar porque le ayudo mucho a alguien,
Bueno, yo soy bueno, dice alguno. Y a Jesús le dijeron, maestro bueno. Y Jesús dijo, no diga bueno, solo hay uno, Dios Padre, mi papá solamente lo que es bueno. Siendo Jesús, él se reconoció que tal esto. Entonces, si es por bueno nomás que vamos a ser salvos o por obras que hace, yo creo que vamos a dejar aparte, no vamos a reconocer lo que Jesús pasó por nosotros. Y esto es lo que nosotros tenemos que reconocer. Jesús murió por nosotros en la cruz del Calvario. Él, para perdonarnos nuestro pecado, derramó su sangre inocente por nosotros. El apóstol Pablo acá en 2 de Corintios capítulo 6, el versículo 1 en adelante dice así: así pues nosotros como colaboradores suyos os exhortamos también a que no recibáis en vano la gracia de Dios. Porque dice, en tiempo aceptable te he oído y en día de salvación te he socorrido. He aquí ahora el tiempo aceptable. He aquí ahora el día de salvación. Qué lindo, ¿eh? Qué linda palabra. Aquí ahora, como dice, como hablamos por acá, ahora y te. Con angaiteja es inala, tiempo, la hora. He aceptado por el Señor Jesús en el corazón. Porque mañana ya no es nuestro. No sabemos si vamos a amanecer. Pero que lo que sí que sabemos, que tenemos que prepararnos. Preparar nuestra vida. El que creyere y fuere bautizado será salvo, dice. El apóstol Pablo dijo que él no tenía miedo de la muerte. Para mí el morir es Cristo, el morir es ganancia, decía él. ¿Qué tal esto? ¿Usted cómo puede decir en estos momentos? Sabemos que si somos hijo de Dios legítimo y hemos aceptado al Señor Jesús en nuestro corazón, y bueno, Dios tiene el día, la hora en que nos llama y nos vamos con Él si está preparado, pero si no está preparado, entonces si te falta algo, usted tiene que decidirte, mi amigo, de seguir el camino del Señor Jesús. Y nosotros estamos para encaminarte, porque nosotros no podemos quedarnos tranquilos y decir, no, yo ya soy salvo, yo ya voy a ir en el cielo con Jesús y lo que se queda. Y no, por eso yo con mi edad, cierto, también, tengo ese deseo que un alma acepte al Señor Jesús. Y un día el Señor me va a decir, buen siervo fiel, en lo poco has sido fiel, entra en el gozo de tu Señor. Qué lindo, ¿cierto? Te animo, amigo, amiga, en esta noche. Y hermanos, quizás que ha dejado el camino del Señor, está como parece descarriado del camino del Señor. Te animo en esta noche. Llega otra vez en el camino del Señor. Quizá usted era un cantante en la iglesia, en los cultos. Quizá era un predicador y ahora está como pródigo. Te animo ahora en el nombre de Jesús. Vuelva a la casa de tu papá. Nuestro papá celestial te espera. Bendito sea el nombre del Señor.
Muy bien. Escuchamos otro himno de alabanza, Lucas.

Muy bien, gracias a Dios, son las 19:43 minutos. Qué rápido pasó la hora, ¿eh? Bueno, cuando hablamos la palabra de Dios, así es. Y un saludo especial a los hermanos que están en sintonía. Me dijeron que iban a estar en sintonía. Mi hermana Elvira, fuerza a mi hermana. Estos días nomás pasado partió su esposo, tiene vida afuera, Nicolás Bachay. Todos estamos sabiendo acá en Nueva Alborada, pero el Espíritu Santo está para llenar ese vacío, quizá en el corazón, en el hogar, en la familia. Y Dios bendiga a toda la familia, a Ricardo, mi sobrino, a Alberto, a Zulma, a Walter, cada uno su familia también. Fuerza en el nombre de Jesús. Muy bien, entonces, también quiero saludar a Mario de la que es también bombero, Mario Arellano, creo que entonces también a su esposa Nancy, de Copetín Nancy. Ellos también dijeron que iban a escuchar el programa y me dijeron también que ya estaban escuchando otro lado también, en su familia por ahí, y un saludo a ellos también. Y están también pensando para aportar también su granito de arena para el programa. Entonces ya le agradezco mismo y le deseo muchas bendiciones de Dios. Son conocedor también de la palabra del Señor. Siempre cuando hay culto, ellos se van también en la iglesia cuando se le invita. Entonces son una familia también que conocido aquí de Nueva Alborada. También un saludo al hermano Pedro Dimitruk. También ya ha dado su aporte para ayudar para el programa. Y muchas bendiciones, Pedro. Dios te bendiga. Dios recompense a su esposa María también. Que Dios bendiga y prospere en todo. Vamos a estar siempre orando por ustedes, porque sabemos que estamos en los últimos tiempos y quizá, como alguno antes me decía, yo no soy predicador, pero quiero ayudar así para que se predique la palabra de Dios, que se hable del amor de Dios. Entonces, gracias a Pedro y a María. Ellos, cuando nosotros comenzamos aquí el programa, justamente va a ser 20 años, el 26 de este mes. Entonces ellos ya nos ayudaron, nos apoyaron, y era que hasta ahora tiene todavía su negocio, Despensa Susi era. Y bueno, ahora él también nuevamente se propuso ayudar para que el programa salga al aire. Entonces es una gran bendición, me siento alegre, respaldado por los hermanos también, no mirando la congregación, sino que un día vamos a estar todos juntos en el cielo, ¿cierto? Si somos fieles, si hacemos la voluntad del Señor, vamos a estar todos juntos allá en el cielo. El programa que teníamos anterior era el programa Juntos en Armonía, y tenía mucha audiencia. Ahora cambiamos un poco, pero como siempre, nomás así, sencillito, humilde. Muy bien. A ver, vamos a estar escuchando de Lorenzo Sanabria. No sé si tenés ya algo ahí. Pero de Lorenzo Sanabria podemos escuchar un himno para saludar también a todos los hermanos que
están en sintonía en esta noche. Entonces, un saludo a mi hermana Elvira, también los hermanos de la congregación, acá donde estoy perseverando con ellos, trabajando con ellos, a cada uno, mi familia, también saludando a Pablo Curca, me dijo también que iba a estar en sintonía, iba a escuchar, y un saludo también para él. Y también saludo a Héctor y Nancy, que tienen programa acá, y también al hermanito Ángel Saavedra y su esposa, atendiendo también programa los días sábado. Héctor y Nancy está teniendo mañana martes, creo que de 20 a 22 o 23, por ahí a veces va. Bueno, entonces saludo también a ellos. Y Dios bendiga entonces a todos, y también un saludo al propietario de la radio, que nos abre realmente la puerta nuevamente para predicar la palabra del Señor. Y al señor arquitecto Omar Planas, Dios bendiga también su vida, siempre también abierto para así que se predique la palabra de Dios. Esto es importante. Bueno, Dios bendiga a todos por igual, y yo me despido entonces, voy a estar orando, y lo que pueda hacer hoy no deje para mañana. He aquí yo vengo pronto, dijo Jesús, bienaventurado el que guarda las palabras de la profecía de este libro. Dios pueda bendecir a todos. Padre Celestial, en el nombre de Jesús, gracias te doy, Padre Celestial, que estuve también estos minutos aquí compartiendo con la audiencia tu palabra, Señor. Bendiga, Señor, a cada vida en esta noche que estuvo escuchando, Señor. Tú sabes la necesidad de cada uno, Padre Celestial. Te pido, Señor, por mi hermana Elvira, su familia, Señor. Tú puedas estar dándole esa fortaleza de parte de ti, Señor, para que así todo eso vacío, Señor, que ha dejado esta familia, tú puedas cubrir, Señor, con tu Espíritu Santo. Padre Celestial, te pido tu bendición, Señor, por los hermanos que apoyan ya el programa, Señor. Pueda prosperar todas las cosas, Señor. Sé que para ti no hay nada imposible. Creyendo en ti, Señor, tú puedes hacer grandes cosas, Señor. Tú puedas seguir bendiciendo este programa. Bendiga, Señor, mi vida. Dame más y más fuerza, fortaleza. En el nombre de Jesús. Amén y amén. Muy bien. Gracias, Lucas. Dios te bendiga también. Y volveremos a estar el próximo lunes. Paz de Dios para todos.

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1: Son las 7 con 54 minutos.
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1: Son las 8 con 56 minutos.
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